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2: Todos sabemos que es difícil muchas veces perdonar. Y sin embargo, el perdón es el instrumento puesto en nuestras frágiles manos para alcanzar la serenidad del corazón, para dejar caer el rencor, la rabia, la violencia, la venganza, que son condiciones necesarias para poder vivir felices. Recuerda cuando Pedro se adelantó y le dijo: Señor, ¿cuántas veces tendré que perdonar a mi hermano las ofensas que me haga? Y Jesús le respondió: No te digo que hasta 7 veces, sino hasta 70 veces 7. Infinitas. Que escojamos este camino para no cargar nuestro corazón de cosas negativas y sepamos que a través del perdón siempre encontraremos la paz.
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1: Escribió San Francisco de Asís que ama a los que te fastidian, y a no ser que el Señor te indique lo contrario, no exijas que ellos cambien de actitud con respecto a ti. Los debes amar tal como son. Con esto reconoceré que amas al Señor. Si cualquier hermano del mundo, después de haber pecado cuanto es posible pecar, puede encontrarse con tu mirada, pedir tu perdón e irse perdonado, eso basta. Y si no te pide perdón, pregúntale tú si quieres ser perdonado. Y aunque después de esto pecara mil veces contra ti, ámale todavía más y perdónale. Viviendo estos consejos, llegarás a ser realmente feliz.
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3: No te preocupes si a veces tienes emociones muy fuertes. Si sientes, por ejemplo, hacia alguien una fuerte antipatía instintiva, eso no es necesariamente un odio deliberado, cosa que sí está mal. Tampoco es pecado si eres capaz de ocultarlo. Las personas que se esfuerzan por no hacer sentir mal a los demás, que son amables de trato, que son gentiles, son personas que dan paz a su alrededor. Puede haber alguien de quien te digas a ti mismo, no lo soporto. Y estas palabras no son más que la constatación de un hecho. Y no pecas en absoluto si nunca has tenido intención de hacerle daño y sobre todo si le pides a Dios que lo bendiga y lo colme de bienes. Así seremos parte de la solución y no agrandaremos el problema.
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1: 5:36. Buenos días, ¿qué tal? ¿Cómo están? Ya es lunes una vez más. Esta semana es especial. Digamos, esta es la semana del mundial. Aunque a muchos no les guste o no nos agrade del todo el fútbol, pues es diferente. Es algo que pasa cada 4 años y es solo como un mes. Y además, de alguna manera, la gente está como más feliz en la calle, como que hay más consumo de comida y todo. Termina siendo alegre. Así que esta va a ser una gran semana para todos nosotros, estoy seguro. Hoy es junio. Hoy es junio 8. Lunes 8 de junio. 5:37 a.m. y ya saben que ustedes se pueden comunicar a través del WhatsApp 37559490. Ok, y además, pues sí, también nos pueden escuchar a través de 949.com.gt desde cualquier parte del mundo. En las redes sociales nos encuentran como @949radio. Mi nombre es Sergio Ordóñez, @SergioBoros en el bajo mundo de las redes sociales. A ver, tenemos que empezar, por supuesto. Ah, bueno, ya no sé si vamos a cambiar. Creo que vamos a hacer una encuesta para ver si cambiamos la canción de inicio. Pero por el momento, bienvenidos y bienvenidas a Con Todo.

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1: El gallo de oro, 5 de la mañana con 45 minutos. No, hombre, andamos, pero así bien exactos con la hora. Todos los días ahora para comenzar las premiaciones diarias. Hoy es 8 de junio, ya se los había dicho, sí, ¿verdad? A ver quiénes son las personas que se levantaron más temprano para madrugar con nosotros porque están bien felices ustedes de ir al trabajo. O tal vez no, pero pues hay que hacerlo, ¿no? ¿Qué otra nos queda? A ver, ¿qué dice por acá? Dice, buenos días, feliz lunes para todos. Ya casi empieza el mundial para algunos, pero para otros estamos de fiesta porque, bueno, por el 13 aniversario de nuestros reyes de BTS. Dice, es cierto, ¿verdad? Esta semana es la celebración algo de BTS. Dice, fijo que sí. Mitch, gracias por estar con nosotros desde temprano. Recuperaste tu trono, ¿no? A ver, ¿quién más está por acá? Dice, hola, Ligue, espero hoy ganarme el gallo de oro. Estuviste bastante cerca, Eddie, ¿no te habíamos visto por acá a esta hora? O casi no, pues. Venís con todo también, dice Milik. Hoy me llevo el gallo de oro. La de siempre se quedó dormida, dice. No se quedó dormida, pero entraste al podio, mi bro. Hoy sí, puras caras nuevas en el podio, muy bien. ¿Será que lo mismo va a ocurrir en el mundial? ¿Va a ganar una selección que jamás haya ganado un mundial en la vida? ¿Va a ganar Japón? ¿Va a ganar Corea del Norte? ¿Va a ganar Cabo Verde? Se llama un país, ¿no? Yo creo que nadie va a querer ver esos partidos. Pero imagínate que de repente, y si ese partido, ese país desconocido termine ganando todos sus partidos y sea la sorpresa del mundial.
2: Hola, buenos días. Voy a decirle a mi mamá que la amo y que la quiero mucho y que tenga un día alegre, por favor. Se llama Wendy, soy Fátima.
1: ¡Qué bonito! Wendy, Fátima, las queremos mucho por acá. Gracias por estar con nosotros desde temprano. Ya saben que se pueden seguir comunicando a través del WhatsApp 37559490 y para todas las menciones honoríficas.
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0: 5:55. ¿Quiénes más están por ahí?
1: Buenos días, Meli.
0: Hola.
1: Bueno, feliz lunes. Yo despierta desde las 4:00 a.m. viajando de San Marcos para la capital y escuchando la buena progra. Que tengas un buen día.
0: Gracias, igual para ti. 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A ver, ¿quién más está por acá? Dice Milik. No vayan a poner ya la canción de Shakira. Dice, ¿por qué no, hombre? Está bien alegre. Bueno, ni tanto. Yo creo que sí vamos a tener que poner la de Speed una vez más, ¿no? Hablando de Speed, eso es algo que seguramente no tenés ahorita en el tráfico. O sí, al parecer está bastante pesado en la salida del paso a desnivel Enrique Tejada. Desde, bueno, hacia el kilómetro 15.5, de ahí en adelante no se ven tantos reportes de tráfico, pero si ustedes ya van por allá afuera, cuéntenos a través del WhatsApp 37559490, ¿cómo está la situación del tráfico para hoy?

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6 de la mañana con 5 minutos. Buenos días, ¿cómo va todo por allá afuera? El clima para hoy también. Oigan, hoy amaneció bien temprano, o sea, no tiene mucho sentido eso, ¿no? Se aclaró el día desde muy, muy temprano. Yo dije, no puede ser, ya voy tarde, pero en efecto, sí iba tarde. No es cierto, hombre, yo bien temprano estaba por acá, pero ya estaba bien claro y sí me asusté. A ver, dice por acá Milik, para quien dijo que no pongan a Shakira, pongan a Shakira, hombre. Dice Estefanía también, este miércoles paso por el chunchito que me gané, dice. Oigan, de verdad, en TikTok no pudimos estar el viernes porque tuvimos una pequeña falla técnica, pero esta semana deberíamos de reponer eso, así que no se me preocupen. Vamos a ver qué más podemos dar por ahí también. Aquí somos bien regalones. El clima para hoy, bueno, entonces, como les decía, para hoy se espera que la temperatura más alta sea de 25 grados. La semana pasada la más alta llegó a 28, estamos hablando de la capital nada más. Entonces sí, digamos que está un poquito más fresco. La mínima va a ser de 18, ahí no baja tanto, ¿verdad? Para que ustedes sepan, se supone que podrían haber lluvias, o es lo que se espera después de las 12 del mediodía, así que por favor, ustedes lleven todo lo que necesiten, su paraguas, pero al mismo tiempo sus lentes de sol, porque de repente sale el sol. No pareciera ahorita, está bastante nublado, pero igual y si, llévense su capa y todo, y mucho cuidado si ustedes andan en moto, que por cierto hay una campaña bien bonita por ahí que ya les vamos a estar hablando, para los que andan en moto y para los que también quieren bajarle un poquito a sus multas, ¿no? Si no estoy mal, te quitan hasta el 60% en tus multas. Todos necesitamos un descuento, ¿no?

Es música de BTS que, como bien nos decían, desde tempranito van a estar celebrando sus 13 años. Esta es la Festa 2026, que por cierto es el primer aniversario que celebran juntos desde que el grupo regresó oficialmente, ¿no? Después de todo esto que tuvieron que hacer por su servicio militar y todo. Entonces está bonito, ¿no? Este es más interesante. 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

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Hablando de fútbol, se viene este año está lleno de fútbol, se viene Blue Lock. Ya saben ustedes este anime de fútbol que la verdad es que la está rompiendo por todos lados. Pues ya sabemos del anime y todo, pero se viene una live action, como ya habíamos comentado hace un par de meses. Eso sí, ahora ya tenemos hasta tráiler oficial porque es un live action de Blue Lock. Se ve bastante bonito, yo estuve viendo una comparación y los personajes como Yoichi Isagi, que es el mero mero, ¿no? El verdadero personaje principal acá, se ve bastante parecido con el anime y con el manga también, ¿no? Además de eso, para los que no sepan, ya saben, esta historia sigue a Yoichi Isagi y a otros 299 delanteros, porque son 300 en total, que son reclutados y son encerrados en un complejo así de alta exigencia. Es como un experimento, entonces lo someten así a pruebas físicas, psicológicas incluso, y todo eso. Lo que quieren es como romperles el chip de que no, que el fútbol es un deporte para jugar en equipo. No, lo que quieren es sacar así al mero mero delantero goleador egoísta que puede ganar partidos por sí solo, ¿no? Pues estamos hablando de Japón, ¿no? Pero interesante la premisa, la verdad, y eso es lo que vamos a ver justamente en la live action. Se va a estar centrando en este proyecto, en los inicios del proyecto. Se espera que se estrene en cines el 7 de agosto en Japón. Sin embargo, y ya casi es oficial de que va a venir a Latinoamérica y al resto del mundo también a partir de octubre. Entonces, este año vamos a tener un live action de Blue Lock, que por cierto, los personajes, te digo, se parecen bastante a sus contrapartes del anime. Si quieres ver el tráiler, yo te lo mando, está en Japón, ¿no? En Japón, no, en japonés. Advertencia, porque yo no le entendí nadota, porque sí está en japonés, pero se ve muy bueno. Si quieren ver el tráiler de Blue Lock Live Action, esta película que se estrena en octubre en nuestra región, mándenme la palabra Blue al 37559490 y véanlo conmigo. Se ve bastante interesante. Me gusta cómo hicieron que los personajes se parezcan bastante a su contraparte de anime. Sin embargo, sí se ve un poco como de bajo presupuesto. Vamos a ver qué tal, cómo resulta este experimento.

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2: Nos encontramos que en la Biblia se relaciona mucho la fidelidad a dar frutos. Para todos, un árbol lleno de frutos es algo muy atractivo. Pero claro, eso cuesta agua, abono, tiempo. Empieza el libro de los Salmos con un canto a la fecundidad de quien procura ser fiel, de quien no se deja llevar por el ambiente. Dice, será como un árbol plantado al borde de la acequia que da fruto a su tiempo y no se marchitan sus hojas. Cuanto hace, prospera. Y es que en realidad se trata de una de las enseñanzas más constantes en toda la Sagrada Escritura. El hombre fiel será muy alabado. Si queremos dar frutos, tenemos que ser fieles. Si quieres que tu vida tenga trascendencia, hay que luchar por ser fiel.
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Pam, pam, pam, pam, 6 de la mañana con 29 minutos. Oigan, ¿no les parece que las últimas canciones de la Copa del Mundo suenan todas iguales? Están como medio, pues no sé, solo suenan igual. No precisamente porque las haya hecho Shakira, aunque sí, pero como que tienen el mismo ritmo, ¿no? Y sí, una de las más famosas es esta. Pero esta siento que tenía como otro ritmo, como más de samba, ¿no? Hay que luchar, mi corazón. Ya saben, es una de las más famosas. Pues sí, hace unas décadas la música representaba como la cultura local, ¿no? En Chile, por ejemplo, estaba el rock del mundial. En México 70 se hizo un mariachi y todo eso. Ya en Sudáfrica todo cambió porque para proyectar una imagen cultural distintiva, la organización mezcló sonidos así bastante locales con pop y ahí nació el Waka Waka de Shakira y desde entonces solo todo sigue sonando igual. En 2010 de hecho tuvimos a Pitbull con J-Lo. Muy buena esta canción, pero era diferente, sonaba como más, no sé, como más de fiesta, como más sabroso. Una canción que podría escuchar yo sin problemas, así en mis audífonos, yendo hacia el trabajo, ¿no? En cambio de ahí, todas empezaron a sonar igual, ¿no les parece a ustedes? De verdad necesitamos un cambio, diría yo, en la música del mundial. Igual es algo que pasa cada 4 años, obviamente. Esa está muy buena. Pero bueno, esta es una de las canciones del Mundial también del 2014.

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0: Este fin de semana se lanzó una canción que es parte de la banda sonora de una de las películas más esperadas del año, y es Toy Story 5. Taylor Swift hizo una canción, y eso ya lo sabíamos, que había escrito una canción, pero al fin se lanzó. Y no sé, sentimientos encontrados, creo que no es mi favorita definitivamente. Taylor pues escribió esta canción, eso sí, desde la perspectiva de Jessie. Jessie es la vaquerita, ¿no? Que sale ahí en Toy Story. Pues ahí en la letra reflexiona con mucha nostalgia sobre los recuerdos más queridos que tiene junto a Woody. Y reaviva también su romance con Buzz Lightyear, ¿no? Que se supone que es lo que se va a ver, o mucho de lo que se va a ver en esta nueva película. La misma Taylor dijo que siempre ha sido una niña Toy Story, ¿no? Desde que tenía 5 años y vio las primeras películas, y que planea seguir por ahí viendo las películas y siendo parte de alguna manera de esta franquicia. No sé a qué se refiere. ¿Será que va a componer más canciones? ¿Le va a dar la voz a otro personaje? No sé, quién sabe. Esta película tiene muchas personas famosas trabajando. Pero escuchemos esta canción. Quiero que ustedes me digan qué les parece. Les decía, yo creo que no es mi favorita, pero es parte de la banda sonora de Toy Story 5. Es muy country para mi gusto. A ver, ustedes qué piensan. Cuéntenme a través del WhatsApp 37559490.
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No sé, sentimientos encontrados. No creo que sea la mejor canción de Taylor Swift. Demasiado country para mi gusto. ¿Se han dado cuenta que el country está sonando muchísimo, muchísimo más que antes? No sé, me parece raro. Ya voy a empezar yo a teorizar ahí. 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Algo bueno de tener esta canción, eso sí, porque se supone que en Apple Music es el sencillo más exitoso de country de todo lo que va en el 2026. En Spotify también se supone que esta es la canción country más reproducida en un solo día por una artista femenina en toda la historia. Además de eso, hablando de Amazon Music también, ahí se supone que es el debut global en las primeras 24 horas, más exitoso también para cualquier lanzamiento musical de todo lo que va del año. De este 2026, interesante. No sé, la canción definitivamente no es mi favorita, pero la película sí se ve que va a estar buena. Esperemos que sí. Se estrena el 19 de junio. Ustedes tienen ganas de verte, Taylor Swift, ¿no? De ver a Toy Story. Ustedes cuéntenme de una vez a través del WhatsApp.

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0: 6:56. A ver, con respecto a Toy Story 5.
1: Hola a todos, buenos días. Sí, yo sí quiero ir a ver esa película. Vi el trailer y está bien interesante. Quiero saber qué va a pasar, para qué van a hacer. Muero por saber qué hicieron para que los niños vuelvan a jugar de manera tradicional, porque aquí ya entran los videojuegos, las iPad y etcétera. Ahora no los voy a seguir troleando, pero sí, muero de curiosidad por ver esa película, a ver qué argumentos tiene.
0: Y sí, además dicen que trata también sobre el ciberacoso, el ciberbullying, como le dicen también. Creo que está bonita. Dicen que hay escenas que sí te hacen llorar. Esperemos que sí esté así de intensa. Dice, la música country regularmente tiene letras profundas que sí dicen algo. Tienen un mensaje, a diferencia de otros géneros. Pero la canción de Taylor para Toy Story, es así, ¿no? Dice, y sí, mira, creo yo. Dice, pongan Be Here. Ese es country que sí me gusta, mira, muy bien.

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7 de la mañana con 6 minutos y encontrar la alineación perfecta para el bienestar de tu papá en GNC. 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Ah, necesito que vean esta serie conmigo, que por cierto es gratis y ahorita les voy a mandar el link. Pero no sé si ustedes ya vieron todo el hype que hay en internet por una película que en realidad no es una película, sino que son dos episodios de esta serie que se lanzaron en internet antes de lanzarse en YouTube. A ver, les voy a contar. Esto se llama The Amazing Digital Circus o El Sorprendente Circo Digital, que es una serie bastante interesante, bastante bizarra. No es para niños definitivamente, aunque se supone que la pueden ver mayores de 13 años, pero sí, y no porque contenga como mucha violencia o temas sexuales o algo por el estilo, sino que toca unos temas emocionales bastante profundos que no, que un niño tal vez no va a tener como la capacidad de comprenderlos como tal. A ver, una vez más, se llama The Amazing Digital Circus y... es una serie bastante colorida, parece una serie para niños, aunque no lo es realmente. Está generada por computadora, tiene como un estilo bien arcaico de gráficos. Y se supone que, a ver, la historia sigue a un grupo de humanos que terminaron atrapados dentro de la computadora, dentro de un universo virtual que está siendo controlado por una inteligencia artificial que está bien loca. O sea, ya solo con la premisa decís, órale, y ahí ellos intentan escapar y solo no pueden escapar, y a veces encuentran una puerta que dice salida y no hay nada detrás de esa puerta porque todo está siendo controlado por la inteligencia artificial que está bien, bien, bien loca. Tienen que verla, definitivamente. Yo les mando el link si ustedes quieren, a través del WhatsApp 37559490 con la palabra circo. Es una serie bastante corta, está en español latino, por cierto. Se las conseguí en español para que ustedes no tengan que estar batallando ahí con los subtítulos. Está en español y en español latino. El español bueno, ¿no? El que sí nos gusta. Y pues chéquenla, tiene 10 episodios. Ahorita en YouTube solo están disponibles 8 episodios, porque el 9 y el 10 son los que se lanzaron en cines alrededor del mundo, en países que sí apoyaron esta iniciativa. Aquí pues no lo quisieron traer, ¿verdad? Pero ahorita hay 8 episodios. Eso sí, yo la dejé de ver en su momento porque se tardaban mucho en lanzar los episodios. Les digo, esta serie salió en el 2023 y apenas lleva 8 episodios. O sea, sí se tardan bastante en sacar cada uno, pero igual ahorita ya va a terminar. Los últimos 2 episodios, el 9 y el 10, se estrenan el 19 de junio, justamente cuando se estrena Toy Story, ¿no? Y ahorita están en algunas cadenas del cine. De hecho, si ustedes van a ver una de las cadenas de cine, los comentarios en las redes sociales de una de las cadenas de cine, o tal vez la cadena de cine más grande del país, hay mucha gente pidiendo que trajeran a Digital Circus al cine. Lastimosamente no se logró, pero lo vamos a tener disponible en YouTube. Por favor, vayan a verla. No puedo dejar de recomendárselas. Está interesantísima. Si a ustedes les gusta la animación, que se toquen estos temas bastante profundos, como BoJack Horseman, por ejemplo, que parecía una caricatura así tranquila, pero ya cuando la miras, está profunda, hasta duele verla a veces, ¿no? La palabra circo al 37559490 está gratis y está en español latino.

Me retracto, muchas gracias por sus correcciones. Oigan, sí vino acá esta película, o bueno, estos dos últimos episodios de The Amazing Digital Circus, pero no la trajo la como la cadena, bueno, una de las cadenas más grandes, ¿no? Muchas gracias, dice para acá. Esa serie de la que hablas, sí la estrenaron aquí en el cine el 4 de junio en una cadena. Saludos para ti, Cintia, por cierto. Dice que ella fue a ver la película con sus hijos el jueves y el cine estaba bastante lento y las entradas se agotaron rápido hace un mes. Muchas gracias, dice por acá también. Sí la trajeron en cines, dice. Yo la he visto en cartelera y dice sí, está en el cine. Muchas gracias. Oigan, entonces si está en el cine, creo que es el momento justo para que nos pongamos al día en YouTube con los episodios que ya están disponibles y que vayamos a ver estos dos últimos episodios al cine. Qué pelado. Yo la verdad no me había dado cuenta que sí la habían traído. Entonces, una vez más, vayan a ponerse al día. Si ustedes quieren ver esta serie, está disponible de manera gratuita en YouTube, en español latino también, para que no le tengan ahí que batallar. También está en inglés, por si les gusta así. Mándenme la palabra circo al 37559490 y así nos ponemos al día. Y si todavía encuentran boletos para ir a verla al cine, vayan a verla al cine. Esta productora es europea, pero es independiente. Y este proyecto nació en YouTube y es interesante este fenómeno, ¿no? Porque, por ejemplo, Backrooms, Obsession, The Amazing Digital Circus, estos proyectos salieron de YouTube. y ahora estos cineastas, ¿no? Pues pueden llevar su proyecto a la pantalla grande. Qué bonita generación, ¿no? La verdad. Y que han sido proyectos muy buenos, proyectos que se salen de todo lo típico que tiene Hollywood siempre, ¿no? Muy bonito, vayan a verlo, por favor. Y si la van a ver, díganme qué les pareció. Si ya vieron los episodios también en YouTube, díganme qué les parece, porque están bastante buenas. También, por cierto, ¿qué creen ustedes que es lo que más identifica a la gente de esta ciudad? Es la forma en que, aunque no nos conozcamos, siempre nos echamos la mano. Esa es la magia de esta ciudad, ¿no? Ciudad de Guatemala, C de Guate, la ciudad de la buena gente.

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0: 7 de la mañana con 27 minutos. Dice por acá, Silic, yo ayer fui al cine, de hecho, y no pude entrar. Ya estaba todo vendido, dice, y sí, hasta ahí. Publicidad y todo de la película. Qué pelado, la verdad, me emociona mucho esto porque es uno de esos proyectos que nacieron siendo algo independiente y se convirtieron en algo bastante grande. Lastimosamente ya va a terminar esta serie, hombre. Qué bonito, pero sí, imagínate, 10 episodios en que como 3 años son independientes, ¿no? Sí, sí. Incluso al final de la serie ustedes van a ver por ahí en los créditos en donde ellos vendían mercancía de estos personajes para seguir financiando la serie, ¿no? Para que uno pudiera ayudar a la productora. Y eso está bonito. No es para menos que se hayan agotado las entradas en el cine. Si solo en Estados Unidos recaudó 7 millones en su primer día. O sea, sí viene con todo y es parte de esta ola que te digo de youtubers que su contenido era tan bueno que terminaron sacándolo al mundo en cine o en otro tipo de plataformas. Por ejemplo, David Sandberg, que ahora le sonará a ustedes, es un director bastante famoso. Él lanzó Lights Out, que era un cortometraje, lo lanzó en el 2013 con su esposa, que también es actriz. Y a la gente le gustó tanto, se volvió tan viral que lo buscaron igual en Hollywood y llevaron su corto a una película así en cines. Y después de eso, este señor se fue a dirigir a Annabelle Creation, se fue a dirigir Shazam, se fue a dirigir Until Dawn. O sea, tiene una carrera bastante impresionante y salió de YouTube. Entonces, recordemos también The Backrooms, también salió de YouTube. El director tiene 20 años, también lanzó un corto, se hizo viral, se popularizó y pues ya lo empezaron a buscar otras empresas. Creo que vale la pena, ¿no? Ustedes deberían de comenzar a subir ese contenido que ustedes están pensando en subir así de, ¿será que subo este corto? ¿Será que empiezo a crear mi contenido, mi link? De repente a nadie le va a gustar, nadie lo va a ver. Que no te importe, hombre, mira, estas personas seguramente pensaron lo mismo, pero dijeron, ¿sabes qué? No me va a importar, yo lo voy a lanzar y que sea lo que Diosito quiera, ¿no? Y pues, imagínate, se volvieron franquicias así grandes. ¿Cómo se llama la serie? Dice, se llama The Amazing Digital Circus o El Sorprendente Circo Digital. Está disponible en YouTube, yo les mando el link si ustedes quieren al WhatsApp, pero véanla, de verdad está muy buena, vale la pena definitivamente.
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0: 7:36. Al parecer está lloviendo en algunas zonas de la capital, en el área de zona 1, 4, zona 5, 9, 10, 12, 13, 15 y 21, y también algunos sectores de Villanueva que están más cercanos a la ciudad de Guatemala. Por ahí está lloviendo, entonces el tráfico se pone un poquito más lento. Por favor, mucha paciencia. Igual, de llegar tenemos, ¿no? Yo sé que llegar tarde no es lo ideal, pero ¿qué más se le va a hacer? No es como que le podemos poner una hélice a nuestro carro. Mejor seamos amables, ¿no? Démosle la vía también a la gente que quiere pasar. Todos queremos llegar. Entonces, ayudémonos entre todos. Nosotros regularmente somos gente buena onda, ¿no? Somos buena gente, somos amables. Y les pregunto a ustedes, ¿qué creen que nos hace realmente buena gente a los de esta ciudad? Aquí somos cercanos, somos alegres, sigamos siendo esa ciudad que recibe a todos con el corazón abierto. Sede Guate, la ciudad de la buena gente, de la gente amable, de la gente que da vía.
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El acompañante que también te tenés que llevar a ver a fin de este año la película de Doomsday. Ya salió por ahí a hablar Robert Downey Jr., ahí está, que le dijo a la gente: hey, momento, miren, pues yo sé que ustedes ya no nos tienen fe, yo lo entiendo, a mí también me ha pasado, pero por favor no vayan a comparar esta película de Avengers, la de Doomsday, con Infinity War, con Endgame o algo por el estilo, porque la verdad la intención del equipo ahorita no es colgarnos de las glorias pasadas, sino construir una propuesta cinematográfica que sea completamente nueva. Entonces, se sabe que el objetivo de Marvel ahorita es reiniciar el universo. Quieren empezar desde cero, según Robert Downey Jr., según también los directores, los Russo, ya dijeron que esa es la intención, que ahorita como que se va a borrar todo. Es algo que se llama soft reboot, como que sí va a contar todo lo que pasó antes, sin embargo se va a iniciar desde cero otra vez. Esperemos que les funcione. Ya sabemos que ahorita pues se viene Chris Hemsworth, también va a regresar para esta película. Regresa Chris Evans como Steve Rogers, saber si como el Capitán América, ojalá que sí. Regresan los Cuatro Fantásticos, regresan los X-Men. Los X-Men que vimos en las películas de Fox van a regresar ahora en este nuevo universo, pero también de alguna manera regresan para morir, ¿no? Para darles una despedida como se debe y así iniciar todo este nuevo universo, que por cierto, se supone que va a traer desde cero a los X-Men otra vez. Esperemos que sí, esperemos que esté buena. Doomsday se estrena a finales de año, la película más esperada según las encuestas, después de Toy Story. Toy Story sigue siendo supuestamente la película más esperada del año. Vamos a ver cuál de las dos genera más dinero.

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Oigan, dice por acá, hablando de películas esperadas, viene una de Steven Spielberg sobre invasiones alienígenas. Se ve que va a estar muy buena, al menos yo sí la estoy esperando, dice el día de la revelación. Sí, es otra de las películas más esperadas del año. Dicen que está muy buena, hay muchos conspiranoicos que dicen que en realidad esta película nos va a demostrar realmente cómo se va a tocar ahora el tema de los alienígenas de ahora en adelante, ¿no? Ya que hasta Trump por ahí dijo, no, hombre, sí hay aliens, hombre, ahí les voy a dejar material, ustedes van a ver, hombre, y pues no todo estaba tan explícito como creíamos, pero sí, otra de las películas más bastante esperadas también de este año es la de La Odisea de Christopher Nolan, de hecho en los cines AMC y Fandango también, que son páginas bastante grandes ahí en Estados Unidos, incluso tuvieron fallas y se cayeron sus servidores en algún momento. Este colapso obligó a que un montón de cinéfilos que querían comprar sus entradas tuvieran que hacer colas hasta de una hora para poder comprar sus entradas para el formato de IMAX, que es donde se supone que mejor se mira esta película, ¿no? Es... Recordemos que una reinterpretación de casi tres horas va a durar esta película del mito griego de Homero. ¿Sí? ¿Te recordás? Creo que lo hemos leído todos en algún momento. La clasificación es para mayores de 17 años y el reparto también está 10 de 10. Tiene a Anne Hathaway, tiene a Tom Holland, sale Zendaya también, sale Charlize Theron, sale nombre así, Robert Pattinson, incluso un montón de artistas que decís vos, ¿qué dineral ha de haber costado esta película? Ojalá que esté buena, ¿no? Que valga la pena los milloncitos.

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8:10, dice por acá Milik. Reporto que por el lado de zona 12, Aguilar Batres, está lloviendo para que lo tomen en precaución, dice. Ok, muchas gracias. Dice Calzada San Juan, con lluvia también, muchas gracias. Dice, está lloviendo y hasta hoy, dice, cuidado con el agua, cuidado con las inundaciones también, más en Villanueva y también en Villahermosa. Aquí anda lloviendo bastante, dice. Ok, muchas gracias. Por eso les digo, ahorita tengamos más precaución en el tráfico también. Recuérdense, asfalto mojado significa que algunos motoristas también, mucha precaución, por favor, para todos ustedes que van por ahí en la ruta, tengan mucho cuidado. Igual los carros, por favor, váyanse despacio, demos vía ahorita, seamos amables, ¿no? Ya sabes que esta ciudad es bastante especial.

0: 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Justo para celebrar, mira, el mundial, que ya solo faltan, por cierto, 3 días, 4 horas, 43 minutos y algunos segundos para que inicie el mundial. 3 días, mucha, estamos a nada. Que por cierto, la selección de Suiza llegó ya. Y ahorita, esta es la época en donde ya todos van llegando, ¿no? A los lugares donde se van a estar concentrando. Ya llegó la selección de Corea, de Japón, de Suiza, Portugal estaba viajando también. Y ahorita van llegando todos. Lo gracioso con los de Suiza es que ellos compartieron fotos de dónde se estaban instalando, de cuál era la zona que les habían dado y todo, de cómo estaban por ahí entrenando. Sin embargo, se miraba en las imágenes que justamente a la par había una zona de serpientes, que es una zona protegida en donde viven bastantes serpientes. Incluso la serpiente cascabel, que es muy propio del sur de California, está justamente ahí en esta área, para evitar cualquier susto o mordedura a alguno de los jugadores de Suiza, que sería algo bastante curioso, ¿no? Ya les dieron ahí a ellos mapas, indicaciones estrictas, así de, miren, de aquí para allá solo no pasen, ahí están las serpientes, ahí sí no nos hacemos responsables. Ahora de acá para allá ya pueden irse ustedes tranquilos y todo. Ellos dijeron igual no nos preocupa nada, porque pues ya sabemos exactamente a dónde no tenemos que ir y dónde sí podemos estar, ¿no? Para que no se asusten los fanáticos de la selección de Suiza, pero gracioso y curioso, ¿no? Igual curioso que te pongan a la par de una zona de serpientes y que supuestamente, y según lo que dicen ellos, no les avisaron antes, ¿no? Que hubieran apreciado que les avisaran antes. Pero igual, hombre, esta organización, si hasta Trump y todo su gabinete dijo, ¿saben qué? Vénganse ustedes a ver el mundial. Eso sí, cuando termine el mundial, váyanse a sus países, ¿verdad? No los queremos aquí de más. Muchas gracias. Bien amable el señor, ¿no? Esto es música de Speed. Es la canción del mundial, la que muchos quieren que sea la canción oficial del mundial.
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Dice por acá, Speed se mandó con esa canción y la de Goals de Lisa. Uf, oigan, Lisa le sabe, ¿verdad? Sí, pedazos de canciones para este mundial, dice. Creo que sí, son de las mejores. Dice, ¿y qué nos dicen de la canción futbolera de Daddy Yankee? Amerita mención porque el fútbol lo regresó a los ojos del mundo. Y sí, ¿no? Es cierto, tenés toda la razón. Se llama Echo esta canción, por cierto. Yo no sé si ustedes la han escuchado. Es con Sheena, sí. Y también está buena, sí da muchas vibes futboleras. Lo que no sé es que si podemos ponerla completa. ¿Qué dicen ustedes? ¿Valdrá la pena? ¿Deberíamos de escucharla completa?

0: Pero no sé, ustedes me dicen, la dejamos completa, debería de ingresar a la progra por lo menos para la época del mundial o nadota. Ustedes deciden. 37-559-490.
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Son las 8 de la mañana con 37 minutos. Dice, sí, hombre, que ingrese la de Daddy Yankee. Es más, que suene la de Garena Free Fire, hombre, de una. Y sí, dice, no, yo prefiero Dai Dai. Dice, bueno, también dice luz verde para Daddy Yankee. Dice, no, Daddy Yankee nadota. También puede ser. Escuchen, dice, nada como la de Julieta Venegas. Yo me imagino que ustedes ya la escucharon, pero sí, se hizo bastante viral y no por las mejores razones. Julieta Venegas hizo una canción para el mundial. No sé todavía si se la encargó alguna asociación o alguna marca o algo. O ella dijo, bueno, es mundial, yo sé hacer música, voy a hacer una canción para el mundial, pero no hizo una canción del mundial. De hecho, es un cover de una banda que se llama Patita de Perro, que si no estoy mal hacía canciones infantiles, o por lo menos tiene un disco que se llama Rock por los Niños, ¿no? Que era música pues así un poquito más infantil. Esto es la propuesta de Julieta Venegas para el mundial.

0: Y bueno, así es la canción, así va regularmente.
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0: No sé, es que está medio... ¿O qué creen ustedes? ¿Está buena? ¿Le suena bien? ¿Me sangran los oídos con la de Julieta? Dice, sí, es que la verdad es que sí. Y esta es la canción original, que tampoco era una gran canción, pues.
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0: Pero por lo menos tenía un ritmo más alegre.
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sea, no era la gran canción, pero creo que sí está mejor la versión original. El grupo se llama Los Patita de Perro, o se llamaba, no sé si todavía siguen tocando. Pero ustedes, ¿qué piensan? ¿Esa canción debe ingresar? No, son mentiras, esa sí no va a ingresar para nada, hombre. ¿Cómo va a ingresar la de Julieta Venegas? No, no sé, suena bien antimundial, dice. Esa canción está bastante mala, dice. Se dijo porque se tenía que decir. Y sí, escuchemos esta y ustedes me dicen si esta vale la pena. Se llama Echo y es algo de Daddy Yankee con Shinazi, parte del álbum oficial del Mundial 2026.

esa canción sin problemas podría ser la canción oficial del Mundial 2026 y creo que la gente no se quejaría. Incluso la de Lisa, incluso la de Speed también. ¿Ustedes qué creen? También está muy buena. Se me hace que de repente para los siguientes mundiales ya tiene que cambiar un poquito la fórmula que han venido usando, ¿no? Dice, esa canción no me gusta. Es feminista y eso que soy mujer, dice. Soy mujer antimundial. Ah, bueno, y aún así la canción está mala. A ver, ¿ustedes creen que esta canción de Daddy Yankee debería de ingresar? Cuéntenme a través del WhatsApp 37559490.

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8:52. Estos son los últimos minutos para que yo te mande el link de la serie de la que hablamos hoy. Es una serie independiente que es de una productora australiana. Esta serie cuenta con 10 episodios. 8 están disponibles ahorita en YouTube y los últimos 2 están en el cine actualmente, antes de que salgan en YouTube también el 19 de junio. La serie está en español y se trata de unos humanos que se ponen unos cascos o unos audífonos, pues, y de repente son transportados a un universo virtual que está controlado por una inteligencia artificial que está medio loca. Y solo eso les puedo decir para no spoilearlos tanto. Es una serie bastante interesante, es de animación, pero sí le tira un poquito más a los temas adultos, bastante profundos también. Se llama The Amazing Digital Circus y yo les mando el link si ustedes quieren con la palabra circo al 37559490. Solo estos minutitos tenemos por si todavía no la han visto ustedes. 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

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Son las 8:58. Llega el momento de despedirnos. Gracias por estar con nosotros desde temprano. Desde las 5:30 estamos por acá hasta las 9 de la noche. Que se cierra el turno con alguien. No sé cómo va a estar eso, pero ustedes pendientes a la progra de 949 Interactiva. Recuérdense que nos pueden escuchar también a través de 949.com.gt, 949.com.gt, y seguirnos en las redes sociales como @949radio. Mi nombre es Sergio Ordóñez, @Sergio Boros en el bajo mundo de las redes sociales. Nos escuchamos mañana.

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0: Gone, gone, gone. Así se llama la canción. David Guetta, Teddy Swims y Tones and I estuvieron por acá en 949 Interactiva. 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Ya son las 9:34 minutos.
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0: La artista y la canción que ganó el Eurovisión 2026, Bangaranga de Dara, está por acá en 949 Interactiva.

0: Bad Angel se llama la canción. Es Anima junto a Lisa, que estuvieron por acá en 949 Interactiva. Lunes lluvioso. ¿Saben qué? Yo siento que hay que aprovecharse de esta lluvia, que al menos siento que la tenemos, ya saben. Porque estaba yo escuchando por ahí en las noticias acerca de la canícula de este 2026. Ustedes, qué loco. Dice que la canícula dura más o menos unos 20 días usualmente, pero que este año la canícula va a llegar en julio, o sea, el próximo mes, y que puede terminar casi que hasta septiembre, porque puede durar entre 50, como entre 40 y 50 días. Entre 40 y 50 días va a dejar de llover. Hoy amaneció lloviendo y yo siento que eso causó un caos total en el tráfico. Yo no sé a ustedes cómo les fue en la mañana. En el área donde yo estaba, de verdad, estaba espantoso como nunca. Siento que es como la segunda vez que les digo eso. Nunca me había topado un tráfico tan horrible. Pues sí, este estaba peor que el de la vez anterior que les conté. Entonces, como que esto de repente, y sí por la lluvia, porque en la mañanita estuvo lloviendo bastante y lloviznando en varias áreas del país. Ahorita está bastante nublado, no se les vaya a olvidar su sombrilla, pero como que hay que aprovechar esta lluvia, ustedes. 50 días sin que llueva. Esto puede causar un montón de problemas en las cosechas también. Y esto todo debido al cambio climático. Lo estábamos platicando el viernes, porque el viernes, justamente, además del Día de la Dona, también se celebraba el Día Mundial del Medio Ambiente. Y pues como que hay que tomar conciencia sobre esto y al final ver de qué manera nosotros podemos hacer algo de nuestra parte que impacte un poco menos el ambiente. Creo que al final es algo en qué ponerse a pensar. Imagínense que lo normal es 20, 25 días y vamos a tener una canícula de entre 40 y 50 días. No sé qué consecuencias pueda traer esto. A ver, qué investigarlo por ahí. O si alguien sabe y me lo quiere compartir, interactuemos. 3755-9490. Igual y bienvenidos todos sus reportes del tránsito, que sé que con la lluvia todo esto se vuelve una locura.
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0: 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Muchos dicen por ahí que estamos en la era de la música del regional mexicano. No es lo mío, la verdad, no es lo mío. Pero te das cuenta que probablemente es muy cierto cuando hasta un artista como J-Hope está por ahí abrazando su era de regional mexicano y subió a TikTok hace un tiempo. Cabal, se volvió muy viral, por supuesto, porque estaba haciendo un trend que de fondo tiene una canción de una banda mexicana de ese género que se llama Fuerza Régida y que está teniendo, o sea, ustedes, está ahí con los artistas internacionales, con Bad Bunny, en los primeros lugares de las bandas más escuchadas en Spotify. O sea, eso te dice un montón también de la variedad de música que está oyendo, que está oyéndose en todo el mundo. Imagínense eso, J-Hope oyendo Fuerza Régida. ¿Se lo hubieran imaginado ustedes? Yo la verdad que no.

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Satisfy, se llama la canción, es Calvin Harris con la voz hermosa de Jessie que estuvo por acá. Saluditos para José. Ah, miren, por eso está parado el trébol. Si ustedes están ahí, José me estaba contando que en el Guarda es la celebración del día del inquilino del Guarda. Me imagino que tienen ocupado un espacio o parado el tráfico ahí. Esa es la razón por la que repercute el tránsito hasta saber en dónde. Además, dice ahí liberación de tráfico en la zona 9 y para la Aguilar Batres, tráfico para Villanueva. Si venís por la Aguilar Batres, como que también está medio complicado para Villanueva. Pero en el sector del Trébol, que es lo que yo siento que está afectando todos los alrededores, lo que sucede es que es la celebración del día del inquilino del Guarda. Miren ustedes, miren ustedes. ¿Quién lo iba a decir? Y hasta las 9:50, fíjense que este fin de semana se llevó a cabo, creo que fue la edición número 79 de los Tony Awards. Es de los premios, digamos, en Estados Unidos a los actores y al teatro en general como más importantes. Por eso es que hay gente que tiene, ahí ni me acuerdo cuáles son las siglas, pero que es como muy impresionante cuando alguien se puede llevar un Grammy, un Emmy, un Oscar y un Tony. Como que todos estos premios son importantísimos. Digamos que estos son como los Oscar del teatro. Ya desde hace rato había yo visto que Pink iba a ser la encargada de hostear estos premios. Y lo hizo ahí junto a Neil Patrick Harris. De verdad que se la echó buenísima. ¿Saben qué me recordó mucho? A Miri Yes, pero yo no sé ustedes, pero en algún momento aquí en el Teatro Abril, para ser exactos, se empezaron a hacer obras de teatro, entre ellas Peter Pan, donde ya usaban un arnés, donde habían actores que salían por ahí volando. Recuerdo muy bien alguna vez haber visto Shrek también, que creo que hacían al de la dragona o algo así, que salía como volando por el teatro. Como que acá en Guatemala no es tan común que esto suceda. En Broadway es algo que pasa mucho, como que ver a un actor ahí volando de un lado al otro del escenario es muy impresionante, y siento que Pink quiso hacer un homenaje a esto precisamente de esa forma. Así fue como entró a presentar los premios. Ustedes saben que ella empezó como que a aprender artes circenses para una de sus giras y se súper enganchó. La danza aérea, la verdad, es que es súper interesante. Hay muchas formas. Hay danza aérea en telas, hay danza aérea en lira, hay muchas maneras de hacer danza aérea. O también como con arneses o como en el circo que lo hacen, ya no me acuerdo cómo se llama, donde se cuelgan, ya saben, que es como un columpio, pero que en el circo la que trapecio, el trapecio. Pues ella entró cabal vestida de Peter Pan, volando desde arriba, y me encantó porque se hizo una versión, pero en este caso ella había sacado para una película la versión de Lady Marmalade junto a Christina Aguilera, Mia y no me acuerdo quiénes más estaban, Lil' Kim también estaba por ahí. Esta vez ella hizo una versión de esto. Dios, qué voz la de Pink, ¿no? Radio City es justo el venue donde se llevó a cabo la premiación. Hubo actrices de Broadway que la ayudaron en la presentación. Lea Michele estuvo por ahí también. Y la parte rapeada la hizo Megan Thee Stallion. Por supuesto, hicieron algunos cambios en la letra para adaptarla a la presentación de los premios. ¿Saben qué es lo que a mí me sorprende de Pink? Que tiene una condición física impresionante, porque seguramente usas mucho core para poder sostenerte de dos pititas que te están agarrando así en un arnés y poder hacer pasos de baile, dar vueltas, etcétera. Pareciera muy fácil, pero no lo es. Y luego venir y cantar como canta ella en estas presentaciones.

0: Por supuesto que hicieron pases de baile cual musical, eran los premios Tony, ni modo que no. Y fue muy impresionante igual ver por ahí a Megan Thee Stallion rapeando para la canción. Un show completito, el de los Tony Awards, que es de los premios más esperados. Siento que tiene mucho, mucho mérito también esta premiación, porque la verdad es que los actores, o uno podría pensar, uno que no es actor, que los actores podrían hacer cualquier género, pero la realidad es que no es lo mismo actuar para televisión que para el cine, que para el teatro. Y hacer teatro, aprenderte diálogos, saber cómo moverte en un escenario, en una presentación, en vivo, todo el tiempo, cantando, diciendo diálogos, haciendo coreografías, Dios, debe ser bien complicado. Así que, qué súper cool por estos premios, por la gente que se dedica al teatro, que de verdad es un arte muy hermoso. Y por Pink, que como siempre se echa un 100 en sus presentaciones.
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0: Y sí, escuchémosla. Raise Your Glass, se llama Esto es Pink en 949 Interactiva.

0: 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Si sos un freak por ahí, pero por buenas razones, porque no querés ser de mal corazón, digamos, como otras personas, querés ser siempre tú. Raise your glass. Creo que Pink es un claro ejemplo de eso, con sus virtudes y sus defectos. Pink es Pink. Ustedes ya saben, tiene como su personalidad. Te puede caer muy bien, te puede caer regular, te puede caer mal, pero siento que siempre trata de ser bien honesta consigo misma, no trata de ser alguien más, y eso se nota mucho, porque muchos artistas sí que lo hacen, sí, como que se miden y dejan de hacer esto y dejan de vestirse de tal forma o de hacer comentarios o de hablar de esta o tal manera, porque si no, eso les puede perjudicar su imagen. Y como que Pink, pues sabe que de repente va a tener opiniones que no le van a encantar a todo el mundo, pero es lo que la hace sentirse honesta consigo misma, y pues ahí está. Y creo que a mí eso es lo que más me gusta de Pink, además que tiene un vocerrón impresionante. Muchas cosas pasaron este fin de semana, no solo fue lo de los Tony Awards, que como les digo es de los premios para los actores más importantes en cuestión de teatro, pero también se llevó a cabo un festival, les voy a decir, Primavera Sound, el Primavera Sound 2026, y por ahí nos enteramos de algo bien bonito: la primera colaboración oficial del nuevo disco de Olivia Rodrigo es nada más y nada menos que Robert Smith. ¿Se acuerdan que yo les había dicho que ellos cantaron juntos en algún momento en algún festival y que ella se había declarado súper fan ya de la banda The Cure? De hecho, el más reciente sencillo que presentó se llama The Cure, que era una casualidad porque no tenía que ver con la banda, pues. Pero sí, el disco tiene una colaboración con Robert Smith. Y de hecho, en el Primavera Sound presentó por primera vez en vivo este sencillo. Uy, qué particular la voz de Robert Smith, ¿no? What's Wrong With Me es el nombre de la canción, que pertenece a su producción musical You Seem Pretty Sad For a Girl So In Love, que ya va a salir esta semana. Vamos a conocer ya todos los sencillos de este disco el 12 de junio. Y me imagino que de repente sí va a tener Olivia Rodrigo más colaboraciones. Hasta el momento solo conocemos dos canciones: The Cure, que es la que les mencionaba hace un ratito, y la que vamos a oír ahorita, que fue la que dio a conocer esta producción musical y lleva por nombre Drop Dead.
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0: Que de repente pueda haber más colaboraciones en este disco, pues de repente y sí. Imagínense qué tamaño de nombres: Robert Smith de The Cure en el disco de Olivia Rodrigo. Amo cómo se mezclan esas generaciones.

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Ellen Langley con su voz hermosa, Be Her se llama la canción y te la disfrutas acá en 949 Interactiva. 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

Bizarrap anda en todos lados. Va a estar en Toy Story igual que nuestra querida Taylor Swift. Ya les voy a hablar por ahí de la nueva canción. Ya la escucharon. Si no, la vamos a oír juntos, ¿les parece? Hoy viene Bizarrap junto a Gorillaz y Orange County.

Y tenemos de fondo por aquí a Taylor, porque estábamos justamente hablando de ella. Estábamos platicando acerca de todo lo que se viene. Este mes es el estreno de Toy Story 5. Siento que es una entrega muy esperada, porque siento que es una caricatura que marcó la niñez y adolescencia, incluso la adultez de mucha gente. Todos a todos nos ha entrado una basurita en el ojo con las películas de Toy Story. Ya saben, es como, son personajes muy entrañables. Siento que les tomamos un cariño tan grande a todos esos muñequitos hermosos, que de verdad todo el mundo está esperando ver qué va a pasar de nuevo con los nuevos villanos, con los nuevos personajes. Les mencionaba a Bizarrap, que va a estar por ahí siendo uno de los personajes. Él va a ser el doblaje de uno, que es bien raro, porque a Bizarrap uno casi nunca lo oye hablar. Ya saben, él hace sesiones y está por ahí trabajando en la producción, en la mezcla, en la música, pero quienes cantan siempre son otros. Así que le dé voz a un personaje me parece súper interesante. Estaba viendo por ahí el doblaje que hizo Benito Bad Bunny para Una Pizza con Lentes, y creo que así se llama el personaje, Pizza con Lentes. Qué lindo, la verdad, qué lindo el dibujito. No sé cómo va a quedar el doblaje de Bad Bunny. Espero que ahí sí haga, o sea, que sí hable bien, ya sabes, porque si no va a ser una pizza que hable no sé cómo, así como canta, pero no sé. Supongo que también es parte del encanto del personaje, ¿no? Pues Taylor Swift fue la encargada de hacer una canción, la primera que conocemos de la banda sonora de Toy Story, que siento siempre ha sido una banda sonora, hasta en español tiene una canción, la de Yo Soy Tu Amigo Fiel. ¡Qué cosa más hermosa! Alex Sintek fue el encargado de hacer esa canción y yo siento que fue muy linda. De hecho, es como una versión al español de la canción original en inglés para la película número 1. Pues vamos a escuchar.

es como super country, ¿verdad? Y fijo tiene que ver con Jesse, porque al final la portada, digamos, de la canción es el traje de sheriff, pero con una trencita por ahí a un lado. Y hay un video en donde sale como alguien jugando, dando vueltas así con Jesse y su sombrero y todo.

rola está bien bonita. Siento que para la película está bien linda. Las canciones que le han hecho siempre han tenido mucho que ver con la amistad, que creo que es de los valores más resaltados en esta serie de películas. I knew it, I knew you, dice por ahí. Solo te vi, te dije hola y ya sabía que te iba a amar. Oh, qué lindo, qué hermoso. Para ustedes, ¿cuál es la mejor Toy Story? ¿Cuál fue su favorita, la que más les gustó? Me lo pueden contar al 3755-9490. Y ahora sí, vamos a oír a Taylor Swift con esto que se llama Opalite.

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0: Like It, I Love It, Flow Rida estuvo por acá junto a Robin Thicke. 10 de la mañana con 31 minutos ya y vamos a irnos con nuestro segmento de 10.
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0: Fíjense que por ahí acaban de sacar un listado acerca de los olores que más le gustan a la gente alrededor del mundo. Como que hay ciertos olores que te traen mucha nostalgia, que de repente te relajan, te llevan a tu lugar feliz. La aromaterapia, de hecho, es algo bien impresionante. Cómo te puede cambiar hasta de humor, ¿saben? Lo, así como hacer, ¿cómo se llama esto? O sea, pero poner aceites esenciales, ya saben, y que haya un humidificador, un difusor, difundir, eso es lo que estaba buscando. Difundir aceites esenciales, ala, te relaja un montón. Yo soy la señora de los aceites para siempre. Me encantan. Pero por acá hicieron un listado de los 30 olores que más le gustan a todo el mundo. Cuéntenme ustedes cuál es su olor favorito. ¿Lo habían pensado? Hay una canción, de hecho, que habla de esto, que el olor a su casa sería algo que él podría poner en una vela y venderlo, y que el único que lo compraría su hermano, porque él es el único al que le traería esos recuerdos. Y es que los olores hacen eso, de repente te llevan a un momento feliz de tu vida, te llevan a una persona, te llevan a un lugar que fue especial para ti. Entonces es muy loco cómo funciona eso de los olores. A ver, ¿quién adivina qué canción es de la que estoy hablando y de qué banda? Me lo pueden contar al 3755-9490, igual, y cuéntenme por ahí cuál es su olor favorito y les cuento si está en este listado del top 30 de olores faves de la gente. Vamos a hablar de los 10 primeros. En el puesto número 10, con un 68.9% de personas a las que les gusta, está el olor a pino o el olor a bosque. Sí, es bastante delicioso. La verdad es que cuando estás en estas tiendas para Navidad que venden pinabete, obviamente que hay que ver que sea de un lugar adecuado, por supuesto, pero huele delicioso, no vamos a decir que no. Luego, en el puesto número 9, está el olor cítrico, sobre todo a limón o a naranja. 70.2% de las personas aman los olores cítricos. Mi favorito, siento yo, es la bergamota. La bergamota es un cítrico tan exquisito en los perfumes. Uy, me parece que queda súper rico. E incluso para ambientar también es un olor muy, muy fresco. En el puesto número 8 está el chocolate. 71.4% de las personas aman el olor a chocolate. Y en el puesto número 7, con el 72.6%, el olor a clean laundry, o a lavandería, o a detergente, a ropa limpia. Uy, sí, qué rico, ¿no? Huele muy deli. ¿Cuál es tu olor favorito? ¿Te habías puesto a pensar en eso alguna vez? 3755-9490.
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0: Es Charlie XCX, SS26.

0: Fever Dream, se llama la canción. Es Alex Warren, que estuvo por acá en 949 Interactiva. ¡Qué buen cantante este chavo! Ya está aprendiendo español, está qué bien por él.
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0: Hoy estamos hablando acerca de los 10 olores que más le gustan a la gente alrededor del mundo. Alguien por ahí me puso olor a tierra mojada, sobre todo ahora en esta época, me acuerdo. Tenés toda la razón, es delicioso. ¿Saben que el olor a tierra mojada, de hecho, tiene su propio nombre? Se llama petricor, pero no aparece y me pareció muy sorprendente, fíjate, porque hubiera pensado que sí. Siento que es un olor que generalmente a uno le produce mucha calma, o no sé si es solo en este lado del mundo que nos gusta el olor a tierra remojada, porque esto al final es un top de a lo largo de todo el mundo, y las culturas pues cambian un montón, pero no está ese que me mencionaste, que yo también lo hubiera puesto entre mis favoritos. El olor a tierra mojada o petricor no aparece en este listado de los 30 olores más ricos o los que más le gustan a la gente. Alguien por ahí desde Sololá, un abrazo totote para, quiero ver si tengo sus nombres, sí, Axel y Víctor hasta Sololá, que están por ahí, me dijeron, uy, definitivamente con este clima, pino y chocolate, sí, qué deli, qué súper rico. Canela, manzana, olor a Navidad, me puso alguien por acá, mira, sabes que tenés razón, siento que es un olor que a la gente le gusta un montón. Está, pero separado. El olor a canela, de hecho, está en el puesto número 28, le gusta al 47.5% de la gente. ¿Pueden ustedes creer? Yo siento que el olor a canela también es bien rico, pero no le gusta ni a la mitad de la población. Y el olor a manzana, que está aparte, a ese sí está en el puesto 15, de hecho, 62.4%. Ahora, sigamos con nuestro listado. En el puesto número 6, el olor a grama recién cortada, que no es lo mismo que el olor a tierra mojada. De hecho, lo busqué, ¿saben? Y tiene otro nombre. Se le llama GLV, por sus siglas en inglés, Green Leaf Volatiles. Fíjense, así se llama ese olor. Qué loco que tiene nombre. Pero ese está en el puesto número 6. 74.1% de personas dicen que les gusta el olor a grama recién cortada. El olor a la playa o al mar, a la brisa del mar, 76.3 personas dicen que les encanta ese olor. Sí, la verdad es que el olor a playita es muy particular y es bien deli, porque uno se imagina en la playita, ya saben, y el mar, ay, qué bonito ver el mar. La verdad es que está en el puesto número 5. El olor a lluvia. ¿Será que ese, cuando dicen olor a lluvia, se referirán al olor a tierra mojada? Entonces tal vez sí, el petricor. Aquí dice rain, o sea, lluvia, 77.8%. No sé si ustedes sienten que el olor a lluvia y el olor a tierra mojada son dos cosas distintas o es lo mismo, pero si sí, entonces lo podríamos comparar, ¿no? Con el petricor, y está en el puesto número 4. ¿Cuál es tu olor favorito? ¿Será que está en este listado uno que tú digas, me fascina cuando huelo eso? De verdad que qué deli. Ah, bueno, y la canción que les conté es una canción de los 21 Pilots que se llama Stressed Out, así se llama este tema, y hay una parte en donde ellos dicen eso, que el olor a su casa cuando eran niños, cuando su mamá les preparaba de comer, los acostaba en la cama, es un olor que definitivamente pagarían por volver a sentir. Ah, es que los olores te transportan, los olores te llevan no a lugares solamente, sino a momentos en tu memoria que te han causado algún impacto, y eso es muy lindo. Siento que por eso los 21 Pilots hablan de eso, que harían una vela con el olor a su casa de cuando eran niños, que probablemente solo la comprarían ellos, pero que les encantaría tener ese olor por ahí. Es muy cierto, hay lugares que nos llevan a pensar en cosas muy lindas, nos llevan a momentos hermosos en la mente. Vamos a oírlos a los 21 Pilots, Stressed Out.

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0: Edge, a Beginning of Joe.
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0: Hoy en nuestro 10 de 10 estamos hablando de olores deli, que son los favoritos de todo el mundo. Alguien me puso por acá el cardamomo, cosa más deliciosa, el olor a cardamomo. Ustedes, Guatemala es el principal país del mundo productor de cardamomo. De hecho, lo producimos así como de la mejor calidad. Por allá por Alta Verapaz, en Cobán y todo eso, hay mucha siembra de cardamomo porque es el clima perfecto para que se desarrolle. Y es un olor tan exquisito, pero no está en este listado. Siento que al final el cardamomo es bien carísimo de París, ustedes. Entonces, como que no todo el mundo tiene acceso, siento yo, al cardamomo. Y debido a eso es que no está como en este listado, porque es como un listado de los olores que las personas más recurrentemente dicen que les gustan un montón. Alguien por acá me puso olor a libro nuevo, olor a cuero nuevo, como a billetera o el de los carros. Dice, ah, olor a carro nuevo, hasta hay ambientales con ese olor. Olor a cinta de aislar, olor a cinta de aislar, ese sí, no conocer. Es similar al del tape, me pusieron acá, pero un poco más intenso, porque de verdad le dije, no tengo ni idea. Alguien me puso olor a corozo en Semana Santa. Yo sé que hay, ese olor le gusta a un montón de gente, pero saben que yo, no sé si me da alergia, porque de repente sí, pero siento que a mí me cierra la garganta el olor a corozo, no lo soporto porque siento que no puedo respirar, no sé por qué, pero ajá, hay mucha gente a la que le gusta mucho. Yo odio el olor a canela, me puso alguien por ahí, me hace así vomitar, no lo soporto. Mira, qué loco, con razón está bien abajo. Como les digo, ni la mitad de la población dijo que le gusta el olor a canela, que yo hubiera pensado de repente que hubiera estado más arriba en la lista. A ustedes, ¿cuál es el olor que más les gusta o el que más bonitos recuerdos les trae? Pueden interactuar conmigo y contarme al 3750 59490. Bueno, en el puesto número 3, el café recién hecho. Uy, sí. O sea, es que ese olor te da así como una paz de saber que ya te vas a tomar tu tacita de café. Ya saben, 80.1% de la gente dice que le gusta el olor a café recién hecho. En el puesto número 2, 81.2% de personas aman el olor a la vainilla. Siento que por eso en los splash y en muchos perfumes el olor a vainilla está muy presente. Sí es rico, un poco dulce para mi gusto, pero sí es muy deli. Y en el puesto número 1, el olor que más le gusta a todo el mundo, 85.6% de las personas dijeron que les gusta este olor, y lo que pasa es que además es un olor muy, muy relajante, es el olor a la lavanda, nada más y nada menos. Ese es el olor más deli, el que más le gusta a todo el mundo, la lavanda. ¿A ustedes cuáles les gusta? Cuéntenme, así les cuento si está en este listado de Top 30.
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0: Luis Capaldi, Stay Love.

0: Voy a rezar, amor, porque siempre seas esa persona para mí, porque nunca te vayas, porque cuando las cosas se pongan difíciles, podamos mantener vivo este amor y que estemos así, sintiendo amor para siempre. ¡Oh, qué lindo Luis Capaldi! Stay Love se llama la canción y te la disfrutaste por acá. Y me río mucho porque siento que la personalidad de este chavo podría dar para que cantara totalmente otra cosa, ¿no? Canciones tan románticas, es tan fregón, es así como esas personas que bromean y se ríen y es como un chiste, le fascina andarse ahí matando de la risa y entonces de repente lo oye uno tan romántico y uno dice, ay, Luis Capaldi, tienes otro lado de tu personalidad por ahí. Alguien me puso olor a útiles nuevos, no está en la lista, pero sí. Huele como rico. Alguien también me había comentado al libro nuevo. Siento que justamente es ese olor al que tú te refieres. A mí el olor que amo, dice, es a perrito bebé. Ay, sí, los perritos bebés tienen un olor muy particular. Olor a juguete me pusieron varias personas. Ahora ya ni huelen, dice, pero los de antes olían bien rico. Sí, la verdad que sí, yo le digo, capaz que era plomo o algo por el estilo. Lo que sentía uno el olor y uno, ay, qué rico. Y eso mega tóxico, ¿se imaginan eso? Dios mío. Dice, lo curioso es que haya ambientales, dice, con olor a fresco o a aire. Es cierto, tenés razón, tenés toda la razón. Y lo peor es que los he olido y huelen rico, pero no sé identificar a qué es ese olor. La verdad es que ninguno de los otros que me pusieron está por acá en este listado. Hay otros que curiosamente yo digo, sí huele rico, como por ejemplo el pan recién horneado, las galletas recién hechas, me parece que huelen delicioso. Está uno que yo no me hubiera imaginado en el puesto 27, el olor a melón. Fíjense ustedes, ¿le gusta al qué? 48.7% de las personas. Es muy loco, ¿no? Pensar que el olor a melón, o sea, es muy rico el melón, es muy refrescante, pero nunca hubiera pensado que su olor estaba en el listado de los 30 olores más gustados alrededor del mundo.
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0: Vámonos con Cela Su y esto que se llama Ragamuffin.
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4: Hola, soy Keila Castillo. En los próximos segundos te presentamos los hechos que marcan la agenda de hoy.
5: Les saluda Alexis Ponce.
4: Guatemala y Escuintla lideran el decomiso de motocicletas en el país. Solo en la capital, la Policía Nacional Civil consignó más de 9.500 unidades durante los primeros 5 meses del año. San Marcos ocupa el tercer lugar. Los operativos buscan verificar documentos y combatir la delincuencia.
5: Nuevo incremento en tarifas de gas propano. El gas propano registra su segundo aumento de precios en el año. El cilindro de 25 libras sube 5 quetzales, el de 35, 7 y el de 100 libras, 20 quetzales. El alza responde al incremento internacional del petróleo. Se espera pronunciamiento del Ministerio de Energía y Minas.
4: Florentino Pérez, reelecto presidente del Real Madrid. Florentino Pérez ganó las elecciones presidenciales del Real Madrid con el 65% de los votos, superando a Enrique Riquelme. Tras confirmarse los resultados de la Junta Electoral, Florentino Pérez anunció que impugnará la anulación de los 1,000 votos emitidos por correo.
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0: Temper City, Self Awareness, la canción que acabas de escuchar. Olor a Fomi, me pusieron por acá. Saben que no lo había pensado, pero sí, el olor a Fomi es un olor como bien particular. No está en el listado, para nada. Dice por acá, olor a ropa que te mandan de Estados Unidos. Qué rico, me acuerdo de cuando me mandaba ropa mi abuelita. Creo que te trae lindos recuerdos. Y hay ciertos olores muy particulares que siento que son especiales para cada persona, porque te llevan a un momento de tu vida en donde eras feliz y no lo sabías. Ya sabes, como que te trasladan a un momento en particular. Olor a patas de gatito, a cheto, dice por acá. Ay, sí, JP, te mando un abracito. Ojalá que tengas un super día. Sí, el olor a patas de gatito, no a todo el mundo le gusta, pero sí es un olor bien particular, ¿sí o no? Hay ahora un desinfectante con olor a irtra. Me puso alguien por acá, miren, qué chistoso, lo he visto y siempre me he preguntado, ¿a qué huele el irtra? O sea, no es como que nunca haya ido al irtra, sí he ido, pero ajá, ¿a qué huele? No sé cuál es ese olor, la verdad. No tengo ni idea. Dice, no sé si sea un olor que le guste a todos, pero el olor a iShop es muy rico. ¡Qué risa! Alguien por ahí también me puso a... es que era como un spray con el que hacen uñas acrílicas. Es un olor bien fuerte, o sea, como que uno se va acostumbrando cuando se hace uñas, digamos, pero siento que no es un olor que le guste a todo el mundo. De hecho, en este listado hay un par de olores que yo sí he dicho así como, ¿en serio a alguien le gusta eso? Porque hay un olor como a barbecue, dice acá, que me imagino que es un olor como a parrilla, y la verdad es que el humo en tus ojos no es precisamente muy agradable, pero hay un montón de gente a la que le gusta. De hecho, 57.8% de personas dijeron que les gusta ese olor, igual que al humo de fogata. Les encanta el humo del fogata. Yo también hubiera pensado que no that much. O sea, así como entiendo que te guste una fogata, pero no entiendo tanto que te guste el olor. Que yo digo que a la gente le gusta la fogata a pesar del olor, pero por lo visto no, porque está también en este listado. Hay olores muy locos y otros muy particulares que, como les digo, a uno le gustan porque le traen a uno recuerdos y te transportan. Los olores te transportan y hay otros que te relajan, hay otros que te animan. Es muy loco eso de la aromaterapia.
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0: 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Vámonos con Hilary Duff.

0: Nicky Jerry, Dazzy con Sunroof estuvieron por acá en 949 Interactiva. Les había dicho hace un rato, antes de que empezáramos nuestro 10 de 10, que pasaron un montón de cosas en el mundo de la música este fin de semana. Una de esas cosas fue la boda de Dua Lipa, como que ya se había casado por lo civil en una boda, para ser ella, siento yo, bastante sencilla. Luego les había contado que iba a tener ya como que la ceremonia, no sé si fue una ceremonia religiosa, pero fue otra de las ceremonias y la fiesta de la boda, donde iban a haber un montón de invitados. Todavía no ha subido ella nada oficial a sus redes sociales, así que todo lo que hemos podido ver es como que los paparazzis pudieron captar, etcétera. Dice que hubo mucha gente que se acercó el sábado a uno de los venues, porque iban a haber 3 venues en total donde se iba a celebrar esta boda, y hubo mucha gente que se acercó, pero ni siquiera de cerca la pudieron ver, porque dice que taparon un montón de calles en Palermo. Y como que la boda estuvo bien linda, hay algunas fotos por ahí donde a Dua se le ve, pero así de lo más feliz del mundo, pero había mucha gente ahí en Palermo bien enojada, porque al parecer hubo un desplazamiento de la policía así enorme, taparon no solo las calles de alrededor, sino otro montón de calles, tanto así que hubo gente que tuvo que cerrar sus negocios porque la calle estaba tapada, no podían abrir y no los dejaban pasar tampoco. Entonces hubo mucha gente que hasta grafiteó las calles, poniendo así como Palermo no se alquila, muy molestos por esto de la boda, que causó un montón de inconvenientes y pérdidas económicas seguramente para un montón de gente, porque había muchos artistas, mucha gente, muchas celebridades, digámoslo de esa manera, invitados a la boda de Calum y Dua. Hubo más o menos unos 300 invitados. De hecho, Elton John, el mismísimo Elton John, estuvo por ahí. Ustedes saben que ellos tienen una canción juntos, son amigos, de hecho, y ya se había dicho que él iba a cantar Your Song. Fue la canción que les dio así en concierto privado en la boda. Y pues a la Dua se le veía súper feliz, así que qué buena onda por ella, qué mala onda por toda la gente que tuvo pérdidas y situaciones complicadas debido a todo lo que hubo que cerrar y la logística, digamos, de este evento, que causó un impacto negativo al final en la ciudad. Qué mala onda, pero qué buena onda por Dua. Todo tiene sus dos lados, ¿ven? Ven, hay mucha gente muy enojada y otra que seguro estuvo muy feliz en la boda y muy feliz de la alegría de esta cantante, que además la quieren un montón, ¿no?
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0: Vamos a escuchar a Dua. ¡Hala! Y los memes. ¿Ustedes ya vieron los memes de que Dua se casó? Me moría de la risa en la red, de verdad.

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Nacho's Mind. Se llama la canción, es Brunito Mars, que estuvo por acá en 949 Interactiva. Oigan, para los que andaban preguntando por ahí qué onda, cómo está lo del curso este para gente que anda en motocicleta, ahorita les voy a contar. 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No te lo perdás, que va a estar bueno. 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Qué lindo ir de regreso con esta canción a los One Republic, Need Your Love.

0: El estilo tan característico de Sabrina Carpenter con Tears.
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0: Oye, si tú estás cumpliendo años hoy, 8 de junio, felicidades para ti, abrazote para toda la gente que llega a su año nuevo personal. Te voy a compartir con quienes sos birthday twin, con quienes compartís día de nacimiento. Hoy está cumpliendo 31 años Tom Grennan. Qué bueno que es el Tom Grennan. Vamos a oír una de sus canciones, por supuesto. Tiene muy buena música y yo les voy a incluir How Does It Feel para celebrar su cumpleaños. Además, Juliana Margulies. Juliana Margulies está cumpliendo 60 años. Es una actrizaza. Es impresionante las cosas que nos ha regalado. Tiene muy buenas series y tiene muy buenas pelis también. Así que, qué súper cool. Tori DeVito está cumpliendo 42 años. Bonnie Tyler. ¿Se acuerdan ustedes de Bonnie Tyler? Está llegando a su cumpleaños número 75 hoy. Y otro que nació un, ¿qué? 8 de junio, pero hace 49 años. Ya va a llegar a su medio siglo de vida. Es Kanye West. Siento que ha aportado mucho a la música Kanye. Está loquísimo, nos puede caer muy bien o nos puede caer muy mal, pero definitivamente de qué ha aportado a la música, eso sí es verdad. Vamos a oír entonces a los dos cumpleañeros, a Tom Grennan con How Does It Feel y a Kanye junto a Rihanna y All of the Lights en 949 Interactiva.

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0: Aperture de Harry Styles es lo que acabamos de escuchar por acá en 949 Interactiva.
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0: Hoy es lunes de buenas noticias y me topé con una... ¡Qué genial! Fíjense que en la Antártida se descubrió una especie de pingüino que llevaba más de 100 años oculta a plena vista. Se llama el pingüino Papúa del Sureste y habita unas islas que se llaman Kerguelen. ¡Hala, qué interesante! Nunca los habían descubierto, imagínense, llevaban 100 años ocultos, una nueva especie y además de un animalito tan tierno, tan bonito como el pingüino. ¡Qué mega genial! Buena noticia para la naturaleza. Otra buena noticia es que saben que hoy empezó, se celebra desde hoy hasta el 12 de junio, el WWDC 2026, que es este evento worldwide que nos anuncia todo lo nuevo que se viene de Apple. Ya empezaron por ahí a anunciar cosas. Y si ustedes lo quieren ver transmitido en vivo, los invito a que se vayan a nuestro YouTube. En todas las redes sociales nos encuentran como @949radio y ahí lo van a poder ver en vivo ya en unos instantes para que se enteren de todo lo que está pasando por ahí con Apple.
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0: ¿Es Maroon 5 y Heroin?

0: Un abrazo para Vix, que me pidió por ahí algo de Imagine Dragons. Yo sé que es tu banda favorita, así que qué buena onda poder saludarte, Vix, después de tanto tiempo. Un abrazo grande, grande. Que tengas lindo inicio de semana. Hoy ya me voy, ya llegó el momento de decir goodbye. Mañana voy a volver con nuestros Track Attacks y hopefully la vamos a pasar muy bien. Ya viene Tina para acompañarte. Quédate con nosotros porque aquí está toda la música que te gusta, toda esa música que te levanta el ánimo, que te hace vivir o sentir el día soleado, aunque haya tanta nube gris por ahí. Mi nombre es Carla de León y vuelvo mañana a las 9. Si me quieres encontrar en redes sociales, yo estoy en Instagram y en TikTok como Carla Voz, Carla con K y Voz de la Voz Humana, VOZ, y como Agenda Alternativa. ¿Nos vemos por ahí entonces o qué? ¡Mua!
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0: Te dejo con Bella Kay. I love it, I love it, I love it. Bye.

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2: Hola, soy Keila Castillo. En los próximos segundos te presentamos los hechos que marcan la agenda de hoy.
3: Les saluda Alexis Ponce.
2: Decomisan más de 130 armas en Izabal. Un operativo conjunto en el puerto Santo Tomás de Castilla resultó en la incautación de más de 130 armas de fuego y 20.000 municiones. Participaron la Policía Nacional Civil, la SAF y el Ejército de Guatemala. El arsenal procedente de Estados Unidos incluía fusiles de asalto que venían ocultos en contenedores declarados como encomiendas.
3: Alertan sobre deterioro de la cultura vial. Analistas advierten sobre una crisis en la cultura vial guatemalteca. El exceso de velocidad, el alcohol al volante y el uso de celular son conductas normalizadas que generan miles de accidentes. Los expertos urgen reformas educativas e infraestructura más segura para reducir los siniestros en carretera.
2: Remesas superan los 10.000 millones de dólares. Al cierre de mayo, las remesas familiares acumularon 10.652 millones de dólares, un crecimiento del 7.5% respecto al mismo periodo del año anterior. Aunque mayo registró una leve baja mensual, la cifra es la segunda más alta históricamente para ese mes. 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
2: Hola, hola, interactivos. Buenas tardes, bienvenidos a este arranque de semana. Soy Cristina Cobar acompañándote hoy de regreso a la realidad. ¿Cómo vas? Espero que todo muy bien. Bienvenidos.
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0: Por cierto, ya en unos días es el BTS Day, pero esta semana vamos a estar platicando de eso y más, y qué mejor que las ARMYs. Las ARMYs que voy a tener en cabina el próximo, pues bueno, este jueves, así que no se pueden perder ese programa que seguramente va a estar increíble. Como también lo que está increíble es lo que está pasando con Apple. En serio, si tú tienes un iPhone, Mac o simplemente te gusta la tecnología, presta atención porque Apple acaba de revelar el futuro de sus dispositivos. ¿Quieres saber qué onda con el futuro de todos los dispositivos de Apple? Pues te voy a pasar el enlace con muchísimo gusto, porque hoy arrancó esta conferencia anual de Apple para desarrolladores y el foco está en las nuevas versiones de software que van a llegar a todos sus equipos. Y durante la keynote, pues esta compañía mostró las próximas generaciones de sus sistemas operativos con cambios en diseño, productividad, inteligencia artificial y experiencia de usuario. Así que, como cada año, estas novedades marcarán cómo usaremos el iPhone, el iPad, el Mac y otros dispositivos durante los próximos meses. ¿Quieres enterarte qué está sucediendo? Te mando el link con muchísimo gusto para que te conectes con toda la comunidad de 949 a través de Twitch. Te lo estoy enviando, solo envía Apple al 37559490.
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2: Y si pensabas que Prayer in Sea era solo una canción para bailar y pasarla bien, la verdad es que su verdadero significado es mucho más oscuro de lo que imaginas, porque sabemos de que este remix de Robin Schulz es una canción de verdad que te pone de buenas. Incluso va muy bien con un playlist para ir a la playita y todo el rollo, pero habla de una ruptura, ¿sí? Habla de una ruptura llena de mucho dolor, llena de resentimiento, porque la persona que canta se siente como que abandonada, ignorada y completamente decepcionada por alguien que dejó de comunicarse, dejó de preocuparse. Y pues ahí, por ahí va el rollo, ¿no? Y la canción va más allá del desamor, sino que también lanza esa crítica a la indiferencia, por así decirlo, ante cuando tú estás sufriendo y tu pareja ya le vales, ya de verdad no pasa, pero tú sigues sufriendo, tú sigues viviendo ese duelo. En fin, bueno, qué buena canción, Prayer in Sea. Seguimos con más música en 949 Interactiva.
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0: Una canción que de verdad, si te das cuenta y si le pones mucha atención, tiene esos ritmos bastante ochenteros. La de Harry Styles, Dance No More, lo más fresquecito que tenemos de Harry en la programación de 949 Interactiva. Ok, ¿qué onda? ¿Cómo va a ser el junte con los amigos, con la familia? 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

0: Estamos a 15 minutos de llegar a la 1 de la tarde acá en 949 Interactiva. Y es que vamos a hablar de una red flag que muchas veces nos da las películas. Y es que te has dado cuenta de que muchos villanos en el cine beben leche. ¿Sí? ¿Un vaso con leche? No es una coincidencia, ¿no pues? No es que les encante la leche y por eso le pusieron la lechita en la película, no. Dicen que un vaso de leche parece algo completamente inofensivo y lo asociamos mucho con la infancia, la protección, la tranquilidad, pero precisamente por eso resulta tan perturbador cuando aparece en las manos de un personaje peligroso, porque durante décadas los directores han utilizado este recurso visual para generar como que cierta incomodidad en el espectador y ver a alguien cometer actos crueles mientras bebe algo que representa inocencia, obviamente eso va a crear como que cierto contraste. No sé si te habías dado cuenta de esto, de que hay varios villanos o antihéroes tomando lechita. Entonces, por ejemplo, ver a alguien cometer este tipo de actos mientras bebe algo que representa inocencia, pues ese contraste, ¿no? Que nuestro cerebro lo percibe como algo extraño y amenazante, y es una forma silenciosa de decirnos que algo no está bien con ese personaje. Entonces, la próxima vez que tú veas a un villano tomando leche en una película, presta mucha atención. Quizás el director te está revelando quién es realmente sin decir una sola palabra. ¡Qué interesante!
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Ok, continuamos con más en 949 Interactiva. Escuchábamos Sara Larson con Shakira. Shakira, bueno, ¿qué le vas a dar a papá? Se viene el Día del Padre. 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
3: Hola, soy Keila Castillo. En los próximos segundos te presentamos los hechos que marcan la agenda de hoy.
4: Les saluda Alexis Ponce.
3: Sistema de baja presión amenaza con lluvias intensas. El INCIBUME y el Centro Nacional de Huracanes de Estados Unidos monitorean un sistema de baja presión en el Océano Pacífico. El fenómeno podría convertirse en depresión tropical y provoca lluvias intensas e inundaciones potencialmente mortales en la costa de Guatemala y el resto de Centroamérica.
4: Papa León XIV pide a jóvenes buscar la verdad. El Papa instó a la juventud a ser protagonista de una nueva humanidad durante su visita a España. Ante medio millón de personas, condenó la polarización política y llamó a las nuevas generaciones a buscar la verdad frente a la desinformación que prolifera en las redes sociales.
3: Altercado en centro de detención de la zona 18. Autoridades del sistema penitenciario descartaron un motín en el centro de detención preventivo para hombres de la zona 18. Se trató de un enfrentamiento aislado entre internos que dejaron dos reclusos heridos. En una requisa posterior se incautaron dos armas de fuego.
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2: Hay canciones que marcan una época, hay otras canciones que terminan definiendo una carrera completa y siento que Hello también es parte. Hizo esos cambios, un cambio generacional cuando salió esta canción, definitivamente. Hello de Adele. Y Hello te digo a ti, ¿cómo estás? Bienvenido, bienvenido allá a la segunda hora de 949 Interactiva, 1:08 p.m. Buen provecho, yo aquí feliz, acompañándote hasta las 3 de la

Bueno, sabemos de que Netflix ya había confirmado esta nueva serie de live action de Scooby-Doo que va a llegar el próximo año, pero la verdad es que hay un detalle. Hay un detalle que está sorprendiendo a todo el mundo y por primera vez en la franquicia, Scooby será un perro real. La verdad es que muchos se preguntaban, ¿cómo va a ser Scooby-Doo? ¿Será que van a poner algo animado? Porque sabemos de que live action, pues ya habíamos conocido los actores que le iban a dar vida a cada personaje, pero nadie había, como que nadie le había dado con el Scooby, si iba a ser un perro real o no. Pero sí, la verdad es que la historia nos va a llevar al último verano de un grupo de adolescentes en un campamento donde Shaggy y Daphne terminan involucrados en un misterioso crimen sobrenatural y todo comienza cuando un cachorro grandanés está perdido y parece haber sido testigo de lo ocurrido y pues ahí empieza y ahí está el tráiler y sí, es un perro real, qué emocionante, me encanta, qué lindo, escogieron bien. Pero te imaginas, después de más de 50 años, decenas de series, películas, Scooby-Doo regresa con una versión totalmente nueva. ¿Crees que un Scooby realista va a funcionar o prefieres el clásico animado que mirabas ahí en tu habitación antes de que te fueras al colegio? ¿Qué prefieres?

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0: Recuerda que puedes comunicarte con nosotros a través del WhatsApp 37559490, dejarnos notas de voz, mensajes, lo que tú quieras.
1: ¡Hola!
0: Hello.
1: ¿Cómo están?
0: ¡Bien!
1: Yo escucho todos los días en la mañana la 949. Y me gustaría que si por favor me podrían poner The Cure de Olivia Rodrigo.
0: Ok.
1: Y si no se puede porque ya sonó, me gustaría Logical. Gracias.
0: Con muchísimo gusto que tienes tu canción y sigue escuchando y disfrutando de 949. Vámonos.

Bangarang, qué buena canción, la canción de Eurovisión de este año. Si alguna vez te has preguntado qué es eso de Eurovisión, ¿sabías que existe una competencia musical que reúne a países enteros y es vista por millones de personas cada año? Se llama Eurovisión, es uno de los festivales de música más importantes del mundo, que incluso esto nació en Alarán ya hace un buen tiempo, 1956 por ahí. Y la verdad es que la idea era simple: unir diferentes países a través de la música. Y desde entonces cada nación participante envía su mejor artista para competir por el primer lugar, obviamente. Y tienen que tener una canción que sea original. No puedes participar con un cover, no puedes participar con alguna canción de tu artista favorito, no, sino que tiene que ser una canción original. Y lo que comenzó como un pequeño evento televisivo terminó convirtiéndose en un fenómeno global lleno de, pues, de espectáculos bastante impresionantes, votaciones emocionantes, actuaciones que muchas veces se vuelven virales en internet. Y aunque se llama Eurovisión, alguno de los países participantes, la verdad es que podrían sorprenderte. Pues ahí está, esta canción es la de este año, la del 2026. ¿Saben quién ha ganado varias veces? Bueno, dos veces, Loreen, ¿sí? Con esta canción, bueno, vamos a ver, les voy a poner la canción del 2012 que ganó Loreen y fue con esta, Euphoria.

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0: una canción para este lunes de regreso a la realidad. ¿Cómo va tu lunes? ¿Cómo va tu tarde? Comunícate 37559490. 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

Y hablando de Taylor Swift, la verdad es que acaba de romper un nuevo récord. Esto está increíble. ¿Te imaginas? Sabemos que pues va a formar parte de la banda sonora de Toy Story. La película ni siquiera se ha estrenado, sino que ya la próxima semana se va a estrenar. Pero ¿te imaginas? Esta canción nueva, la de I Knew It, I Knew You, que fue creada para Toy Story, se convirtió en un fenómeno mundial apenas horas después de su lanzamiento. Y Apple Music ya aseguró que fue el sencillo country más exitoso de este 2026, ¿sí? Ganándole así a Chuzzy Texas. Y aparte de eso, el debut de banda sonora más grande de la historia. De la historia de Taylor Swift. Y Spotify también confirmó que logró el récord de reproducciones en un solo día para una canción country de una artista femenina. Y por si fuera poco, Amazon Music reportó el mayor debut global del año, y todo esto después de semanas de teorías de que Taylor se venía con esta película, pero te imaginas, no se ha estrenado la película y la canción ya es un hit.

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0: una canción, una de tantas que vas a estar escuchando bastante esta semana. 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Ya regresamos. ¿Con qué regresamos? ¿Qué se viene en la programación? Cuéntame a través del WhatsApp.
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1: Ok, continuamos con música, con contenido, con todo en este lunes. ¿Cómo está ya el tránsito allá afuera? Cuéntame. Aquí se está poniendo un poquito nublado, pero de igual forma, mándame fotos. Si está lloviendo donde tú estás, mándame fotos. Armamos el bloquecito lluvioso, vemos qué hacemos aquí. 37559490, nuestro WhatsApp, nuestras redes sociales como 949 Radio. Ahorita que me recordé de las redes sociales, no saben la cantidad de mensajes que entraron preguntando si hoy iba a seguir yo en el turno por haberles mencionado la semana pasada que había nuevo locutor. Era Tim Payne. Si no sabes quién es Tim Payne, te invito a que ahorita, ahí en Google, pongas ahí quién es Tim Payne y te vas a asombrar.
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0: Y buenas noticias para todas las ARMYs, porque, atención, esto no es un simulacro. BTS acaba de anunciar una nueva canción. Una nueva canción. Sabemos de que en el álbum Arirang ya todo mundo se sabe las canciones, las letras y todo el rollo, pero ¿qué tal? Va a lanzar un nuevo sencillo que se va a llamar Come Over como parte de la edición en vinilo de su álbum Arirang. Y lo más sorprendente es que la canción estará disponible exclusivamente en este formato, convirtiéndose en una verdadera joya para coleccionistas y para todas las ARMYs, por supuesto. Así que vamos a estar ahí pendientes de lo que se venga ahorita con BTS. Y es que ya se viene también el BTS Day. Así que ustedes estén pendientes de las... De todo lo que se viene con BTS y con 949 Interactiva.
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0: Ay, pero qué buena programación nos dicen a través del WhatsApp. Por supuesto, es que el lunes hay que arrancarlo con todo, por supuesto. Bueno, hablando de todo un poco, ¿cuál es el secreto de Shakira? Ya que escuchábamos allá a Shakira con Hips Don't Lie, ¿te has preguntado cuál es el secreto de Shakira para crear himnos mundialistas que nunca olvidamos? Pues ella misma lo dijo en una entrevista, que la verdad es que se necesitan tres ingredientes para crear una canción para esta, para todo esto que surge del fútbol, ¿no? Y los tres ingredientes es un gran ritmo, mucha energía y un mensaje poderoso. Y en esta ocasión, cuando hizo el Die Die, si te das cuenta también, pues sí, o sea, sí te hace bailar, tiene bastante energía la canción, pero esta vez quiso ir más allá del fútbol, porque lo que buscaba también era un tema para darle voz a millones de niños sin acceso a una educación y calidad, y obviamente promover la unión en un mundo cada vez más dividido. Y aparte de eso, recordó que los mundiales han marcado momentos muy importantes de su vida, desde el Hips Don't Lie hasta encuentros y experiencias personales que cambiaron la historia. Así que ese es el secreto de Shakira para hacer canciones para esta época tan bonita del fútbol.
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2: De lo más fresquecito de Ariana Grande, que prácticamente está hablando de una ruptura, pero siento que de una ruptura más incómoda. Hate That I Made You Love Me, odio haberte hecho amarme. Una canción que puede llegar a transmitir culpa, cansancio emocional, incluso reflexionar sobre hasta de la fama, siento yo. En lugar de una historia romántica tradicional, esta canción parece cuestionar cómo el público idealiza a las celebridades y también crea versiones de ellas que, pues, que no siempre son reales. Y algunos análisis señalan versos donde se habla de alguien que estudió su corona y tomó prestado su cuerpo, interpretados como una crítica a la obsesión con la imagen, la presión estética, como pues lo es la industria que consume también a los artistas. Así que más que una canción de amor o desamor, podría también ser una canción que te haga reflexionar sobre la relación entre una estrella y su público. También podría ir por ahí.
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Bueno, y si eres motorista, esto te puede cambiar la forma de manejar y hasta ahorrarte dinero. Este 21 de junio llega Vidas en Ruta, una jornada gratuita de educación vial para motoristas. La inscripción se hace en evial.muniguate.com y es tu oportunidad para aprender a conducir más seguro, mejorar tu conocimiento de tránsito y también reducir riesgos en la calle. Y aparte de eso, quienes participen a este programa pueden acceder a un 60% de descuento en multas. Un evento que será desde las 7 de la mañana en la octava calle a un costado del Parque de la Industria, una iniciativa de Municipalidad de Guatemala junto a Emetra, ASIM y RCN. Así que inscribirte puede marcar muchísimo la diferencia entre un viaje cualquiera y un viaje seguro. Así que espero lo aproveches y si quieres nuevamente la información me la puedes pedir a través del WhatsApp. Llegamos hasta acá, un gusto haberte acompañado en este turno. Soy Cristina Cobar, hasta mañana, nos escuchamos en punto de las 12 del mediodía. Chao.

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2: Bienvenidos a una nueva semana. Hoy estamos en el lunes 8 de junio del 2026. Soy el fantasma desde el monstruo de los controles de 949 Interactiva en esta tarde gris, pero fascinantemente lluviosa. Iniciamos con música de Temper City. Esto se llama Self Aware. Ideal para esta hora de la tarde, con este gris en nuestro cielo y las siluetas de las montañas al fondo, mientras la lluvia cae lentamente sobre nuestros vehículos.

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1: Dejamos atrás a Self Aware de Temper City, una agrupación que básicamente surge de dos productores y alguien que dijo, mucha, ¿y si hacemos algo? Simón, hagamos algo entre nosotros. Sí, hagámoslo, ¿por qué no? Y finalmente se lanzaron y pues decidieron lanzar Self Aware con el nombre que en este caso es Temper City. Dos productores muy experimentados. Son las 3:10. ¿Cómo fue tu mañana? ¿Qué tal estuvo tu fin de semana? Cuéntalo a través de nuestra línea interactiva, el 3755-9490. Y también nos puedes decir cómo está el clima, aunque desde aquí, en los alrededores de la zona 4, vemos que la lluvia está presente.

0: Es Disco Lines y Tina Chic con No Brook Boys. Tendencia de hoy, cuando se me sale decir, ¿a ti qué se te ha salido decir? ¿Te ha ocurrido? ¿Ya eres parte de esta tendencia? Deja tus comentarios en nuestro WhatsApp, ¿qué es lo que se te ha salido? Esta es una tendencia en TikTok que, pues básicamente celebra el guatemaltequismo con autoestadía auténtica, ¿no? Cuando se me sale a decir, esa es la tendencia que está marcando hoy el TikTok, a ti, ¿qué es lo que se te ha salido decir que a veces no ha sido muy oportuno? Porque eso es lo que sucede. Cuando se te sale decir, por ejemplo, ¿dónde estuviste realmente y no donde habías dicho que estuviste? ¿Te ha pasado? Deja tus comentarios.
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0: Rich Love es música de One Republic y Seb. 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Voy a un corte y vuelvo con más.
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0: Es música de Teddy Swin, Mr. Know It All. Hablemos un poco de las nuevas películas que se vienen. De hecho, esta semana se estrena Disclosure Day y más adelante se estrena Toy Story 5. Ya vamos a hablar del día de la revelación, pero tranquilos, no se me aceleren. Toy Story 5 es una película que está abordando un tema muy interesante y es la adicción a las pantallas por parte de los niños. Algo que muchos califican como que, ay, no es lo mejor. De hecho, hay mucho estudio y mucha crítica alrededor de esto. Toy Story lo aborda en este en esta nueva entrega, que ya de por sí, algunos decían, en realidad hacía falta otra película de Toy Story. Pues, ¿qué creen? Parece que John Lasseter dijo...
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0: Es lo nuevo de Madonna y Sabrina Carpenter, Bring Your Love.

0: Hay quienes señalan que este nuevo material de Madonna va muy por la línea de erótica o aquel famoso disco, aquel disco, no disco, sino que libro, que se llamaba Sex, que durante la década de 1980 escandalizó a la sociedad, a diferentes ciudades, a diferentes sociedades. Y el libro como tal fue censurado en algunos lugares, igual algunos videos de esa época de Madonna. Pero hay quienes señalan que este nuevo material de Madonna podría tener algunas reminiscencias de dicho material antes lanzado al mercado. En otro orden de noticias, hablando un poco de, dándole seguimiento a esta nota de la nueva película de Toy Story, que pone frente a todos esto que algunos llaman la aberración a la pantalla, que es la adicción como tal que algunos niños están teniendo. Algunos lo están comparando como ese momento en el cual, por ejemplo, Sony lanzó el Walkman y automáticamente hubo ahí cierta desvinculación familiar entre adolescentes y adultos. Hay quienes señalan y mencionan que podría tratarse de un fenómeno similar.
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0: ¿Tú qué dices? Deja tus comentarios en nuestro WhatsApp. La línea interactiva que está esperando tus notas.

0: Bruno Mars, I Just Might. Oigan, qué buena música la que ha producido Bruno Mars. Cuando tú ves su discografía, qué buena música la que tiene, la verdad. Tiene muy, muy buenas rolas. Pero bueno, hablando de otras cosas, esta es la semana en la cual también se viene la Copa del Mundo. 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
0: Es Olivia Rodrigo con Obsessed.

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0: Me With You, Muse, el tema que los devuelve a los escenarios en este 2026. De hecho, tú decías, algo grande viene con Muse. 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Y ahora algo muy interesante para todos.
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0: Es lo más reciente de Ariana Grande. Hate That I Made You Love Me.

0: Pink Panthers y Sarah Larson, Stateside. 3:57 a esta hora, ya va saliendo de la oficina o ya te estás preparando. Me imagino que la lluvia, tras haber cesado en algunos puntos de la ciudad, hace que el tráfico sea más fluido, o sea, más flojito y cooperando. Tengo que decirte esto, tengo que compartírtelo, porque ya se viene el fútbol, ¿no? De hecho, esta semana es de fútbol. 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

algunos partidos no están del todo preparados. Y de hecho hay algo que ha estado llamando la atención en las últimas semanas en la ciudad de Nueva York, que albergará algunos partidos, incluyendo la final. ¿Pero qué es? ¿Y qué tienen que ver las alcantarillas de Nueva York con todo esto? Se los cuento en un momento.

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Dance No More es el nuevo sencillo de Harry Styles, que está llamando la atención a nivel mundial y que pues le ha ido muy bien, la verdad, con este nuevo material. Es el cuarto sencillo ya, Dance No More. Un disco que pues por ahí se ha metido a experimentar con algunos géneros como el electrónico, ¿no? 417, estás en 949 Interactiva. A ver, hace un momento te hablaba de estas cosas que están ocurriendo en Nueva York. Y es que efectivamente la policía de Nueva York está llevando a cabo una investigación tras percatarse a través de las cámaras de seguridad de la aparición en las últimas semanas de muchos grupos de personas que están entrando y saliendo del sistema de alcantarillado de la ciudad de Nueva York. Se cree que los hombres captados por cámaras de vigilancia en diversos barrios de Brooklyn y Queens están buscando objetos de valor en el subsuelo, según información de medios estadounidenses citando a fuentes policiales. Algo así como cazadores de tesoro, algo así como buscando algunos objetos que puedan venderse, algo así como una exploración urbana que hoy hacen muchas, solo que buscando objetos de valor. Lo que es cierto es que aún no está claro si el mismo grupo se encuentra detrás de todos los incidentes o son como que diferentes grupos. Y además recuerden ustedes que con la llegada de lo que es el torneo más esperado del año, es muy posible que también esto despierte cierto miedo de que alguien esté planificando algo desde las alcantarillas de Nueva York para la inauguración de este campeonato mundial de fútbol. 949, es Lily Allen con esto que lleva por nombre Pussy Palace.

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¿Cómo va tu tarde? ¿Por dónde vas? ¿Ya saliste de la oficina? ¿Ya vas para la U? ¿Ya saliste de la U? Oye, ¿a quién le vas en este torneo de fútbol? ¿En esta gran fiesta del fútbol, a quién le vas? Deja tus comentarios.

0: 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Oigan, este fin de semana tuve la oportunidad de ver una película muy buena. Dice, ¿ustedes son de 949? Sí, sí somos. Dime, ¿en qué te podemos servir? Buenas tardes, mi querido Phantom, dice, mi equipo de todos los tiempos, La Verde Amarela, Brasil. Te saluda el Lick Luigi de la Zona 15. Buena programación y buena música. Muchas gracias, Lick Luigi. ¿Ya llenaron su álbum? ¿A quién le van en esta fiesta del fútbol?
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0: Es lo nuevo de One Republic. Need your love, please, baby.

Oye, por cierto, si te gustan los videojuegos, Sega lanzó este fin de semana, o nos dejó ver algo, empezó a correr por redes sociales, un rumor que indica que Sega, sí, que ahora es un estudio de desarrollo de videojuegos, pero podría estar pensando en lanzar una nueva consola. Y eso estaría muy interesante. De hecho, por ahí se corrieron algunos rumores de que en realidad Microsoft quien estaría atrás de este nuevo lanzamiento. Pero bueno, habrá que esperar y ver realmente qué es lo que quiere decir Sega con esto. Recordemos que la consola del Sega Genesis, en su momento fue muy popular y nos entregó muy buenos títulos. Entre ellos, por ejemplo, no podemos dejar de mencionar el título de Sonic, obviamente, por un lado. Por otro, fue de las primeras consolas que, de los primeros estudios también, que le puso música más allá de los 8 bits a un videojuego. El ejemplo más claro es Moonwalker, el videojuego que tenía como protagonista a Michael Jackson. Para empezar, ese videojuego fue un logro en su momento. ¿Por qué? Porque no solo tenía música de 8 bits, tenía música de verdad y tenía sonidos de otro nivel. Eso creo que fue muy interesante para Sega. Bueno, se espera que lancen una nueva consola. Habrá que esperar.

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0: The Killers con Shot That Denied. Son las 4:52. Dice: hola, fantasma, en el mundial le voy a Uruguay y a Brasil. Ya presente, mi Phantom. Ay, qué buena onda que estás aquí. ¿Ustedes son de 949? Pues, a ver, déjame ver. ¿Nosotros somos los de 949?
1: ¡Sí!
0: Eso contesta tu pregunta.
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0: Es Jenna Spiro con Die on This Hill.

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1: Nuestro radar interactivo ha detectado la presencia de lo nuevo de Olivia Rodrigo, The Cure. Ese es el nombre de la canción, como aquella legendaria banda de rock.

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8: Hola, soy Keila Castillo. En los próximos segundos te presentamos los hechos que marcan la agenda de hoy.
9: Les saluda Alexis Ponce. Capturan a presunta extorsionista en Villanueva. La Policía Nacional Civil detuvo en Villanueva a Reina Mercedes Shed de León, de 32 años, quien enfrentaba 9 órdenes de aprehensión vigentes por extorsión. La detenida habría afectado principalmente a transportistas y pequeños comerciantes de la localidad.
8: Tiroteo en Kansas City enciende alarmas del Mundial. Un tiroteo en Kansas City dejó 9 personas heridas a 5 kilómetros del campamento de la selección de Inglaterra. Las víctimas están fuera de peligro. Y el incidente generó alarmas en la sede mundialista y obligó a las autoridades de Missouri a reforzar los operativos de seguridad.
9: Terremoto de 7.8 sacude Filipinas. Un fuerte terremoto de magnitud 7.8 sacudió a la región de Mindanao, en el sur de Filipinas. El sismo generó alertas de tsunami en el archipiélago filipino y en la costa sureste de Japón, según informó el Servicio Geológico de los Estados Unidos.
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Música de Medusa y los Good Boys, Piece of Your Heart. Estás en 949 Interactiva. Bueno, hablamos de las cosas que se vienen para esta semana. Oigan, ya hay muchos oráculos, pero algo que no nos puede faltar el día de hoy es Cerveza Modelo, el patrocinador oficial de la Copa Mundial de la FIFA, para que destapes

0: Creo que esta canción sorprendió a muchos. Bueno, tal vez la canción, sino que el ritmo sorprendió a muchos. Risk It All. Creo que definitivamente Bruno Mars lo arriesgó todo con esa canción y le ha funcionado. Ese disco de Bruno Mars, El Romántico, pues creo que es un discazo, la verdad. Me parece muy interesante que alguien como Bruno Mars se esté arriesgando a ese tipo de cosas. Primero porque cualquiera te diría, sí, Bruno Mars va a lo seguro, pero en realidad creo que con lo que está haciendo de arriesgarse a otras propuestas, me parece algo muy interesante, la verdad. Claro, claro que corrió riesgo, pero podríamos decir o podríamos llamarle un riesgo medido. Oigan, otro que está sorprendiendo también fue lo que hizo el actor James Franco. No sé si ustedes ya lo vieron, es de lo más viral en este momento. Recientemente James Franco, este actor que es conocido por interpretar a Harry Osborn en la primera película de Spider-Man, donde también aparece Tobey Maguire, pues ha lanzado una serie de clips donde afirma que no puede decir demasiado por ahora, pero que promete que pronto todo tendrá sentido, ya que ha insinuado que va a compartir información importante relacionada con Hollywood, lo que ha disparado una serie de teorías y cosas por el estilo. Y bueno, al principio se recuerdan, habíamos hablado de esta nueva película de Steven Spielberg que lleva por nombre El Día de la Revelación, y que muchos aseguran es más que una película. Voy a un corte, vuelvo con más.
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Es lo nuevo de Ariana Grande, New Way Better Part 2. Ya disponible dentro de la programa de 949 Interactiva para que lo pidas cuantas veces quieras. Hola Phantom, por favor, ponte algo de Dua Lipa o Ava Max con gusto.

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1: Pues bueno, llegamos al final de otra tarde interactiva de compartir con ustedes de vuelta a casa. Así me entraron en las tripas a mí cuando tengo hambre. Sí. Era un gorila, ustedes liberen su modo gorila. ¡Nos vamos! Soy el fantasma desde el monstruo de los controles de 949. Que la fuerza los acompañe.